0: Josicue, nuestro secreto, comadre, compadre, viernes, fin de semana, qué bonita canción. Oye, yo me siento muy contento y muy feliz porque tú, mi amor, vas a tener tu hielera de la comadre. Sí, corazón de melón. A ver, mucha atención, estoy regalando la hielera oficial de la comadre porque es de 15 de septiembre, tienes que llegar, no. Imagínate, llegas a la reunión, al pozolito con la hielera de la comadre. Padrino, vas a hacer la sensación, papito. ¿Quieres la tuya? Muy fácil. En este momento, mándame un mensaje de voz a través del micrófono de la comadre dentro de nuestra aplicación de iHeartRadio con tu nombre completo, número de teléfono y solamente dime la frase ganadora. 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Hieleras para todos, hijo, ¿eh? 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Pase usted para adentro. 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Y en iHeartRadio, no te me muevas porque en cinco canciones te traigo chismes de Edwin Luna y la Tracalosa de Monterrey.
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2: ¿Qué tal? Espero que tengas una excelente tarde, comadre, compadre. Te comparto lo más reciente de la información vial.
1: Carga que avanza.
2: En Boulevard Atlixco, de Calzada Colorines al Boulevard del Niño Poblano. También si tu camino es en Diagonal Defensores de la República, de Avenida 12 Poniente a la calle 25 Norte. Y en calle 4 Sur, de Avenida 17 Oriente a la Avenida 5 Oriente.
1: Lento.
2: Con asentamientos Carretera Federal Puebla-Tehuacán. De la Avenida Unidad Deportiva a la Avenida 16 Oriente. Y en Avenida Margaritas, entre calle Miguel Hidalgo y Costilla, a la Avenida 16 de Septiembre.
1: A vuelta de rueda.
2: Con intensa carga, Avenida 105 Poniente, de la calle Tlaxcala a la Avenida 11 Sur.
1: Clima.
2: La temperatura en estos momentos marca 21 grados. 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

0: Edel Muñoz, Chiquitita y Alfredo Olivas, Recuerdos en Común, en La Comadre 105.5, puros éxitos. Gracias por escucharme en internet a través de iHeartRadio, también Corazón de Melón. Oye, te traigo chisme de Edwin Luna y la Dragalocha de Monterrey. Chécate nada más, tenía algunos años viendo mi cumpleaños como un día más. Y aunque sí lo es, la verdad es que este año, mi familia, principalmente mi esposa, me recordaron lo bonito que es celebrar la vida. Tremendo pachangón que le celebraron a mi querido Edwin Luna de la Tracalosa de Monterrey. Oye, toda la crema y nata del regional mexicano ahí, hasta el Brincos Dieras anduvo con él, ¿eh? La neta, qué buena onda. Allá en Mazatlán celebraron el cumpleaños de mi querido Edwin Luna. Tiraron la casa por la ventana. Un fiestononón, banda, amigos, el yate, el mar. Yo me compré un pastelito nomás. No, pero la neta, mi querido Edwin es de los que más trabaja dentro del regional mexicano. Y mira, se da oportunidad para celebrar con su familia. Sí, y el cumpleaños fue ayer, ¿eh? Lo celebraron. Y te digo algo, qué bonito verlo feliz. Se lo merece, ha trabajado mucho. Y además lo queremos, por eso es que lo tenemos aquí en La Comadre 105.5. Puros éxitos, por eso mi querido Edwin, le mando un beso en tu boca. Feliz cumpleaños, bro. 15 y las 7.
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2: Comadre, compadre, para mí fue un placer haberte acompañado. Me despido con las siguientes notas y que tengas un excelente fin de semana.
1: A vuelta de rueda.
2: Con intensa carga, avenida 105 Poniente, de la calle Tlaxcala a la avenida 11 Sur.
1: Lento.
2: Asentamientos en carretera federal Puebla-Tehuacán, de avenida Unidad Deportiva a la avenida 16 Oriente.
1: Carga que avanza.
2: Y con ligera carga, el Boulevard Atlixco, de la calzada Colorines al Boulevard del Niño Poblano. También en calle 19 Sur, de avenida 19 Poniente a la avenida 31 Poniente.
1: Fluido.
2: Aprovechalo en la recta a Cholula, de la calzada Zabaleta a Periférico Ecológico, en ambos sentidos.
1: Clima.
2: Al momento la temperatura nos indica 20 grados. Maneja con precaución. Mi nombre es Eli y tú te quedas escuchando los mejores éxitos aquí a través de la 105.5.
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Juan Gabriel, ¿por qué me haces llorar? En La Comadre, 105.5 puros éxitos. Y en la aplicación iHeart Radio. Oye, corazón de melón, no te me muevas, papuchón, porque me voy a enlazar con mis brothers de Espacio Deportivo de la Tarde. Pero yo regreso al ratito en punto de las 8 de la noche con Despechados. Ya sabes que la ponen, la pasamos increíble, ¿eh? Unas historias que hasta parecen hechas de la Rosa de Guadalupe, hijo, me cae. Mientras cerramos con estas, es viernes. El enamorado, los Titanes de Durango en La Comadre, 105.5, puros éxitos. Y en iHeartRadio, sígueme en Instagram, @cocobaez. Buena tarde, comadre, compadre. Sube el carnet.

0: Madrid listo para enfrentar al Rayo.
1: Respetando mucho nuestro adversario, viene de una victoria y otros partidos mismo no ganando demostraron su calidad.
0: Dani Ramírez, el Tri Sub-20, eliminadas.
2: Todas nos vamos con que dimos todo en la cancha, nos la partimos los tres partidos. Triste porque a pesar de los goles, pues yo quiero que mi equipo pase, ¿no?
0: Esteban Solari, en Pumas, molesto.
3: Es un acto lamentable y espero que la persona que fue tenga la integridad para salir también a pedir disculpas. No se lo esperaba a Keylor y le golpearon.
0: En América, Santiago Baños, ódiame más.
4: Siempre vamos a ser favoritos nosotros y así lo tomamos, no pasa nada, sobre todo que se juega en el Estadio Banorte, en esta ocasión el local Cruz Azul, pero pues es nuestra casa de toda la vida.
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8: Estos son los encabezados en las páginas de internet.
9: Cancha.com vibran 100,000 en Australia con triunfo de 49ers sobre Rams.
10: San Francisco se impuso con categoría 27-7 sobre Los Ángeles Rams.
9: Mediotiempo.com se acabó. México fue eliminado por Argentina en el Mundial Sub-20 femenil.
10: Dery Ramírez hizo soñar al tricolor con doblete y un tercer gol que fue anulado, pero al final no alcanzó.
9: Record.com.mx, Robert Morales y Juninho reaparecen para darle la victoria a Puma sobre León.
10: Universidad Nacional festejó su primer triunfo en CU en el Apertura 2026.
9: CUDN.com, Cruz Azul se motiva con espectacular banderazo previo al clásico joven.
10: Decenas de seguidores mostraron su apoyo a la máquina en las instalaciones de la Noria.
9: Esto.com.mx, ¿se viene otro mal resultado?
10: Checo Pérez no la pasa bien en las pruebas previo al jefe de España. Tuvo un engorroso viernes en el estreno del trazado de Madrid.

0: ¿Qué tal, amigos? ¿Cómo están? Bienvenidos a Espacio Deportivo de Grupo ASIR. Este día, pues ya prácticamente estamos en el día, mi tocayo, una fecha especial, es 11 de septiembre.
1: ¿Cómo no?
0: 11 de septiembre, que bueno, pues está a 25 años de aquel 11 de septiembre de 2001, ¿no? Nada más de ver la fecha, se te pone la carne de chinita completamente de lo pavoroso que fue esa situación. Pero bueno, han pasado 25 años y estamos aquí con ustedes, las 7:04, tiempo de la Ciudad de México, llegando a toda la República Mexicana a través de ASIRSAT y como estación piloto el 88.9 Noticias. 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Mi querido tocayo Jorge Pineda, mucha información en este cierre de semana.
1: Es correcto, tocayo, qué gusto saludarte. Buenas noches a todo el público de Espacio Deportivo. Gracias por la invitación al señor Paco Caballero ahí en los controles, Lalo Cortés en la producción, allá don Ricardo Blancas en redacción, y la momia, pues no lo va usted a creer, pero hoy no está.
0: Ahí anda.
1: Sí, ahí anda.
0: El licenciado pues, Cantinas está ahí.
1: Ni se nota si está, no está. Pero bueno, un saludo a él. Platicar, ¿no? Lo que fue, lo que viene ya, la Fórmula 1. Sí, Checo Pérez no está teniendo una buena temporada. Es lógico, es un auto que es la primera temporada. En fin, el tenis que está interesantísimo ahí al abierto de los Estados Unidos. Y el fútbol mexicano ya dio inicio esta jornada, que es la número 5. No, la 8, perdón, la 8. El Necaxa enfrentando al conjunto del Puebla allá en el estadio Victoria en Aguascalientes. Y saludamos, sí. Ya está con nosotros.
0: Ya está don Raúl.
1: Qué gusto. Mi querido Raúl Sarmiento, ¿cómo estás, Raúl? Buenas noches.
2: Muy bien, mi querido Jorge, un placer saludarlos, de Valdés, Pineda, por supuesto a Calalo, a Paco y a los muchachos en la redacción, pero sobre todo a la gente que nos hace el favor de seguirnos aquí en el 88.9, de lunes a viernes, de 7 a 8, para platicarles todo lo que está pasando en el mundo del deporte, que es bastante. Ya decías algunos de los detalles de que tenemos, también platicaremos de que ayer en el juego de la jornada anterior, de las 7, que terminó hasta con un expulsado, Pumas gana de local, finalmente le gana a León, y bueno, tendremos una gran jornada porque hay clásicos, hay muy buen ambiente, parece que mañana se va a llenar el Estadio Azteca con el Cruz Azul América, no se diga el Monterrey Tigres, está el Chivas Pumas, que siempre es atractivo. En fin, tenemos una jornada muy, muy interesante, la número 8, y veremos si el fútbol europeo, el Barcelona, sigue goleando a todos sus rivales. En fin, creo que tenemos de dónde platicar y mucha información para todos ustedes.
1: Sí, qué buena jornada esta, ¿no? La 8, hay partidos interesantísimos. Muchos pensarán que el partido que llama la atención o el más interesante, por decirlo así, es el Cruz Azul América, pero vamos, estando ahí el Monterrey Tigres y el Chivas Pumas, pues también son encuentros que atraen poderosamente la atención. Y el que también a mí yo sí lo quiero ver, Raúl, ese Toluca Atlas debe estar bueno, ¿no? Vienen bien los rojinegros y los super rojinegros, porque además ahora son los del billete en el fútbol mexicano.
2: Sí, es un partido muy interesante, el Toluca, que bueno, es un equipo que juega muy bien y que está, permítanme la expresión, de moda en el fútbol mexicano, contra un Atlas que sí, efectivamente, se está reforzando bien, aunque hay algunos movimientos ahí en su directiva que parece que no agradaron mucho a su Bizarreta, pero sí, el equipo de Atlas se está reforzando bien, no llega Zenón de allá del Boca Juniors, vamos a ver cómo le va en México, en fin, parece que sí se están reforzando bien, aunque la semana pasada no jugaron nada bien, después de haberlo hecho muy bien en el Azteca contra Cruz Azul, del local contra el Atlante, que juega en un ratito más, a ver si al ratito hablamos con Toño de Valdés, que va camino al estadio, te decía, contra el Atlante no jugó bien, y bueno, pues Camilo Vargas paró otro penal más, es un histórico y en este aspecto del fútbol mexicano, y evitó la derrota del Atlas de local, porque si no, al igual que Querétaro, le pegó ahí en el Estadio Jalisco. Entonces, Atlas de altibajos, de Crespo, que es un fue un gran jugador, tiene mucho nombre, y vamos a ver si como técnico también alcanza esos niveles.
1: Correcto, ya está en México. Dos de los refuerzos del América, o los dos últimos refuerzos, aparentemente hoy termina ya el registro para los futbolistas que vengan de fuera, del extranjero. Está este Santiago Ramos Mingo, que ya llegó, y Santiago Bueno, que estará por llegar en unos instantes. Él viene procedente de la Liga Premier, allá del Wolverhampton, y el mismísimo Raúl Jiménez fue el que le dio la bienvenida y le deseó suerte en sus redes sociales. Así es que me parece que cierra bien el América, y a lo mejor no son nombres tan rimbombantes como algunos pensarían o como acostumbraba antes el América, pero me parece que son refuerzos de nivel, ¿no, Raúl?
2: Sí, cómo no. Un nombre titular en la Premier, aunque descendieron, compañero de Raúl Jiménez, que le habló del equipo, y otro hombre que viene de Brasil, allá del Bahía, que van quinto en el Brasileirao, que también se hablan muy buenas cosas de él, y vamos a ver si realmente esos muchachos. Ahora, ¿cuánto tiempo van a tardar? Esa es la cosa, ¿no? Yo creo que cuando menos 15 días más para ya poder ver a la América con todo.
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3: Hoy en el 25 aniversario de los atentados terroristas del 11 de septiembre de 2001 recordamos a las víctimas, a sus familias y a los heroicos primeros intervinientes. No los olvidaremos, @MLB.
4: La semana 1 en la NFL continuará este domingo con agenda de 8 partidos a las 11 de la mañana. Tampa Bay contra Bengals en Cincinnati, Lions como local ante Saints, Jets frente a Titans, Ravens en Indianapolis contra los Colts, Atlanta Steelers, Bears Panthers en Carolina, Cleveland frente a Jacksonville y Buffalo en Houston contra los Texans. Habla Josh Allen, quarterback de Bills.
5: Yeah, I mean, getting a chance. Sí, quiero decir, tener la oportunidad de jugar al fútbol americano contra un equipo muy muy bueno, un equipo que obviamente estuvo en los playoffs el año pasado. Entendemos cómo es y cómo ha sido su defensa. Ya sabes, tienen un entrenador fantástico allá. Esos chicos van a estar listos para jugar. Nos presionaron mucho el año pasado. No es ningún secreto. Pero solo trato de tener una buena semana, prepararme como debemos hacerlo para salir y ejecutar de la manera que queremos. Y comienza hoy. Creo que tuvimos un muy buen día hoy, pero aún faltan un par más y en última instancia tenemos que salir a jugar nuestro mejor fútbol.
4: Dando paso a 4 duelos con agenda de las 14:25 horas: Miami Raiders, Green Bay Minnesota, Commanders Philadelphia y Arizona Chargers. Dejando a las 6 de la tarde con 20 minutos el duelo estelar entre Dallas y Giants en Nueva Jersey. Así Asir Deportes, Edgar Flores.
6: Bien, muchas gracias a Edgar. Y resaltar, Raúl, que después de la victoria ayer de San Francisco sobre Los Ángeles, 27-7 allá en Australia, que la verdad muy pocos esperábamos, y sobre todo que San Francisco superara total y absolutamente a Los Ángeles de esa manera, hoy se da la información ya oficial. Resulta que este partido es el séptimo con la mayor asistencia a un encuentro de la NFL. Fue allá en el Melbourne Cricket Ground. Asistieron 100,021 aficionados. Es el séptimo partido en ese sentido. El récord lo tiene un encuentro entre los Gigantes de Nueva York y los Vaqueros de Dallas en el estadio de los Vaqueros en el 2009. Fueron 105,121 aficionados. Y en segundo lugar de la lista, Raúl, orgullosamente el Estadio Azteca, hoy con el nombre de un banco, en el 2005, el partido entre los 49 de San Francisco y los Cardenales de Arizona, es el segundo partido con mayor asistencia en la historia de la NFL, 103,467 aficionados. Ahí está el récord, orgullosamente, de la afición que responde siempre en nuestro país. Y qué barbaridad, ¿no? Ahora pensar en cómo les va esta temporada. Insisto, ayer Los Ángeles se vio bastante mal. Es el inicio de la temporada. Obviamente habrá tiempo de recomponerse. Y los 49 es bastante bien.
7: Sí, fíjate que recuerdo bien ese partido histórico. Hoy ya no le cabe tanta gente al Estadio Azteca después de las remodelaciones, pero tampoco fueron cuando le cabían 110,000, si no tendríamos el récord, como tenemos el récord de la pelea con más gente en un inmueble, aquella de Julio César Chávez. Entonces, sí, nuestro coloso de Santa Úrsula, pónganle el nombre que quieran, es histórico por todos lados, es algo que le pertenece ya al mundo del deporte, no nada más a México, la verdad que qué escenario. Y de ayer, fíjate, platicaba yo con Toño de Valdés en un corte, y ya después de todo lo que pasó en el partido, y me decía, esto le va a enseñar a no confiarse al coach de Los Ángeles, porque él dijo, no hay problema, viajamos, llegamos, dormimos y jugamos. Y son muchísimas horas de viaje, y se notó muchísimo. En cambio, los 49 cito lo tomaron de otra manera, con mayor tiempo de aclimatación, mayor tiempo de preparación allá en Australia, y el equipo no resintió físicamente como lo resintió Los Ángeles. Fue un detalle que hoy es muy criticado en los medios de los Estados Unidos, señalando de que, hombre, pues al coach de Los Ángeles, pues nada más más de 10 horas de vuelo, dijo, no pasa nada, cuando vamos de costa a costa aquí son más de 6, no pasa nada, podemos. Y pues mira, parece ser que esto viene también a ilustrar un poquito que no nada más cuando se habla de los viajes y lo que provocan en el fútbol soccer, mucha gente no lo cree, pero realmente es para el deportista de alto rendimiento una problemática seria.
6: Sí, ahí le falló el cálculo, ¿no?, al señor Sean McVay. Hay quienes hablan de que o cuando vas a una altura distinta a la que estás acostumbrado a jugar, hablo de alguna ciudad, o llegas lo más pegado posible o llegas con la mayor anticipación, ¿no?, para aclimatarte. Así lo hizo San Francisco y les falló la táctica al equipo de Los Ángeles. Incluso leía por ahí que la gente en Australia estaba molesta porque sentían que había menospreciado un poco el equipo de Los Ángeles porque pues llegaron con lo justo y no convivieron, no tuvieron ahí actividades con los aficionados como sí lo hizo San Francisco, ¿no? Esto me suena raro porque la liga es muy muy puntual en ese sentido y siempre busca, ¿no?, promover este tipo de situaciones, más cuando estás jugando en un país donde no lo habías hecho. En fin, lo cierto es que se vio muy bien San Francisco y Los Ángeles pueda recomponerse para la siguiente fecha. Y nada más para mencionar lo que tú señalabas, Raúl, el récord de la de más asistencia de aficionados a una pelea de box la tiene nada más y nada menos que Julio César Chávez, el 20 de febrero de 1993. 132,274 espectadores ahí en el Coloso de Santa Úrsula, que es un auténtico monstruo y que, pues qué orgullo, ¿no? Que dos de los eventos más importantes del mundo del deporte, pues ahí está el estadio, no siendo fútbol, ¿no?
7: Así es, y pues agrégale a esa historia que se han jugado ahí mundiales, olimpiada, por donde busques vas a encontrar al estadio Azteca con récord, hombre, es impresionante, es sensacional. Recuerdo mucho esa pelea, pude estar ahí en aquella ocasión, y bueno, la famosa anécdota del Cuchillo Herrera, ¿no?, que al día siguiente jugaba Necaxa en el estadio Azteca, y bueno, pues cenaron y todos a sus cuartos, normal. Y el Cuchillo, pues, cual normal, se salió porque había quedado con Julio César de acompañarlo en el cuadrilátero, y pues se fue al Estadio Azteca, llegó, entró a los vestidores, Julio le dijo, tú vas a sacar el cinturón, y todos en la concentración, en sus cuartos, incluyendo a Manolo Lafuente, el director técnico, viendo la transmisión, y atrás, adelante del campeón del mundo, con el cinturón en todo lo alto, el famoso Cuchillo Herrera. Fue uno de esas anécdotas de ese día.
6: Histórico, cómo no. Un saludo a don Efraín Herrera, el famoso Cuchillo, que tuvo una gran época en el América, por supuesto, surgido de Curtidores, Atlas, en fin, una gran temporada en los Rayos también estuvo. Vámonos al tenis, que ya hay finalistas. Las damas el día de mañana se disputarán el trofeo, una rivalidad que ya empieza a notarse entre Arina Sabalenka y la señorita Rybakina, que ya derrotó a Sabalenka en el Abierto de Australia de este año y va por la revancha Sabalenka. Vamos a escuchar la información.
4: El tenista alemán Alexander Zverev jugará la sexta final de Grand Slam en su carrera tras dar cuenta por 6-3 y doble 7-6 en 2 horas y 58 minutos de partido del ruso Karen Khachanov. En estos momentos se disputa la llave que definirá su rival por el título del Major neoyorquino entre los estadounidenses Frances Tiafoe y Ben Shelton. Este sábado, la gran final de la rama femenil entre Arina Sabalenka y Yelena Rybakina a las 14 horas tiempo del Centro de México. Asir Deportes, Edgar Flores.
6: Gracias a Edgar Flores. Alexander Zverev, que está, me atrevo a decir, en el mejor año de su carrera, ya ganó un gran slam, lo hizo allá en Wimbledon, y ahora está buscando acá en el Abierto de Estados Unidos, sería su segundo gran slam, no lo había conseguido, y ahora ya está ahí en otra final, y en la otra semifinal que se está jugando en estos momentos, entre estadounidenses, Frances Tiafoe ante Ben Shelton. Tiafoe ganó el primer set 6-4, el segundo lo ganó Ben Shelton 6-3, y en el tercer set Tiafoe está al frente 2-1, así es que es la información en cuanto al tenis. Y vámonos a la fórmula. ¿Sí, señor?
7: ¿Qué te gustan las estadísticas? Entonces, ¿hace cuánto no es campeón un norteamericano del abierto? Digo, porque antes Sampras, Agassi, McEnroe, Smith, o sea, era normal que un tenista de Estados Unidos lo ganara, ¿no? Pero ¿hace cuánto no?
6: Pues Pues sí, es bastante tiempo. Yo me atrevería a decir que por ahí de esas épocas, más o menos, Andy Roddick por ahí también debió haber estado en esa lista de ganadores. Ahora mismo te damos el dato, ¿no? Pues sí, ya hace un muy buen dato. Fue Pete Sampras en el 2002, venciendo a otro estado. No, perdón, en el 2003, Andy Roddick venciendo al español Juan Carlos Ferrero. Ese fue es el más reciente campeón estadounidense allá en el abierto de ese país, precisamente, hace un ratito ya.
7: No, por eso te decía, porque yo ya no recuerdo. Digo, sí vi el juego, sí me acuerdo perfectamente, pero estaba yo con que era Sampras. No me quise animar, pero bueno, pues ya, ahí está el dato. Vamos a ver si... No, que si es en Estados Unidos y vuelve a ganar uno de ellos. Pero en fin, creo que Zverev está muy fuerte y podría ganar su segundo gran evento de estos del tenis en el mundo.
6: Es correcto. Vámonos ahora a la Fórmula 1. ¿Qué es lo que sucedió hoy en ese circuito que se está estrenando en la capital española? El Mad Ring, así le llaman, jugando con las palabras entre Madrid y el ring, lo que es el circuito propiamente. Hubo un accidente por ahí y el Checo Pérez, que la verdad no tuvo una buena jornada.
4: Doblete de Mercedes con Russell en el primer sitio de la tanda inicial y Antonelli haciendo lo propio en la segunda sesión ante los Ferrari fue balance del primer día de actividades en el Gran Premio de Madrid. Sergio Checo Pérez ocupó el lugar 21 y 19 respectivamente, balance similar no muy lejano al de los hispanos Fernando Alonso y Franco Colapinto, a quien aquí escuchamos.
1: Creo que los Racing Bulls especialmente estamos años luz de los Racing Bulls. Hay que entender un poco el porqué, ¿no? Pero creo que fue un día difícil. La FP1 fue... Estábamos lejos, pero creo que había mucho por mejorar. FP2 no dimos ningún salto y creo que lo que intentamos mejoró adelante un poco. En los pianos estaba muy, muy duro el auto. Difícil especialmente de pasar. Es imposible prácticamente pasar a nadie. Así que veremos qué pasa el domingo, pero creo que mucho por trabajar hoy la noche y por entender.
4: La actividad se retomará a partir de las 4:30 de la mañana de este sábado, tiempo del Centro de México, con la práctica 3 para dar paso a la clasificación. Asir Deportes, Edgar López.
6: Bien, Edgar, muchas gracias. La clasificación se disputará este sábado a las 8 de la mañana, tiempo del Centro de México, y la carrera el domingo a las 7 de la mañana. Hay quienes dicen que no está siendo tan emocionante esta temporada, Raúl. Lo cierto es que el automovilismo es un gran espectáculo, ¿no? Y sobre todo los que esperamos ya que se celebre, ya falta menos para el Gran Premio de México, y a pesar de que sabemos que pues no va a ocupar los primeros lugares, pero siempre la presencia del Checo es garantía.
7: Sí, fíjate, si hace un año sin él fue un eventazo, pues ahora, aunque llega con un carro, pues vamos a decirlo, la verdad, muy malo, porque esa es la verdad, lamentablemente, no han funcionado como pensaban ellos. Digo, sabíamos que iba a ser difícil, que no iba a ser una temporada fácil para Checo y para Bottas, pero la verdad no se esperaba tanta diferencia de sus coches con el resto. La verdad que sí ha sido una temporada un poquito deslucida, pero bueno, tiene sus cosas, como la de un italiano vuelve a ganar en Italia, en Monza, detallitos que de repente le dan un brillito a la...
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0: bueno, yo creo que este equipo lo que ha hecho todo el playoff, sé que tenemos ese récord de no haber perdido, pero realmente nosotros vamos juego por juego. Para nosotros el juego más importante es juego 3. Vamos a tratar de ir a Tabaco a ganar ese tercer partido y de ahí en adelante seguir tratando y ganando la mayor cantidad de partidos hasta ganar ese cuarto.
1: El lanzador derecho, David Reyes, está anunciado para abrir por el equipo fronterizo, mientras que Ronnie Williams por los Olmecas. Asir Deportes, Gabriel Ayala.
2: Ahí está la información, la serie del Rey que está empatada a un triunfo por bando después de la apaleada que le dieron los Toros en el juego 2 a los Olmecas, 13 carreras por 2. Hoy el tercero de la serie a las 19:30 horas está prácticamente iniciando.
3: Oye, antes de entrar a toda la información ya del fútbol, déjenme decirles que ya tenemos al invitado para la quiniela en esta jornada número 8. Es Osvaldo Luján Díaz, de Cuautitlán Izcalli, del Estado de México. Nos dice que el equipo de Puebla le ganará al Necaxa. También está con el equipo de Pachuca, que le ganará al Atlante. Y nos dice Querétaro, que vencerá a Tijuana. O sea, está con los tres visitantes el día de hoy. Bien. Bueno, pues mucha suerte para Osvaldo. Ojalá que pueda tener una buena cantidad de puntos. Nuestro invitado de la semana pasada, que fue José Daniel Gutiérrez Oliva, de la Ciudad de México, en la jornada 7, tuvo 4 puntos, y aunque fue el que más puntos hizo de todos los que estábamos participando, no quedó fuera de los premios. Así que bueno, pues muchas gracias de todos modos por participar. 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
2: Eso es un hecho, eso es un hecho. Y vamos a continuar con la fecha. 0-0 está el partido todavía, Raúl, allá entre el equipo de Aguascalientes, el Necaxa, y el conjunto del Puebla. Y a las 9 de la noche estará jugando ahí en el sur de la Ciudad de México, en el Estadio Azteca, el partido entre Atlante y Pachuca. Ojalá no caiga la lluvia como fue el anterior partido de los Potros, Raúl, que se tuvo que retrasar el inicio. En fin, vamos a ver cómo se da este encuentro. Si te parece, vamos a escuchar la nota y después platicamos del juego.
1: En el segundo juego del día del arranque de la jornada 8 de la apertura, Atlante recibe esta noche al Pachuca en el Azteca a partir de las 21 horas. Los Potros buscarán su primer triunfo en este torneo en casa al sumar 3 empates. Su técnico Miguel Herrera asegura que a su equipo le falta ser contundente para que lleguen los triunfos.
4: No contento, pero tranquilo, pero no nos alcanza. Hay que dar más. Y les exigiré más, ¿no? Más en la

0: contundencia, porque hemos tenido oportunidades y no somos contundentes. Entonces tenemos que hacer eso, trabajar mucho en eso, y estamos en ese proceso, ¿no? Pues esperamos seguir con esa actitud, con esa determinación, y ojalá vengan los goles, porque eso es lo que nos está faltando para ganar los partidos, ¿no?
1: Mientras que los Tuzos llegan luego de vencer a Juárez, por lo que buscarán ligar su segundo triunfo, es la voz de su técnico Benjamín Mora.
2: Los jugadores que tiene, a pesar de que probablemente los nombres no sean tan rimbombantes o tan conocidos, son jugadores que tienen mucho trabajo dentro del campo. Se ha mostrado que Miguel ha hecho que convencido a los jugadores que jueguen a un buen nivel, porque han competido, y va a ser un partido extremadamente difícil para nosotros.
1: ASIR Deportes, Gabriel Ayala.
3: Bueno, pues ahí está lo que será hoy el Atlante. Ha jugado bien, ha sacado buenos resultados, empató con equipos como América, como Cruz Azul, al Atlas en el Jalisco. O sea, el equipo ha sacado buenos resultados, pero son empates. Y finalmente, empatando, pues va sumando de uno, y eso es lo que desespera, Miguel. Que no logran ganar, y que ya llevan dos penales fallados que pudieron haber sido partidos de tres puntos. Creo que hoy es el día para que el Atlante, como local, en su estadio, el Estadio Azteca, pueda sumar de a tres, pero vamos a ver si esto puede ser así, ¿no? Pero yo creo que Atlante ha hecho una buena temporada, y que pues simple y sencillamente necesitan tener contundencia, como dice Miguel, o como él dice, seguir trabajando.
4: Sí, no hay de otra, ¿no? Esa es la fórmula. Sí, me parece que en general, además, ha practicado un fútbol agradable, ¿no? No juega tan mal el Atlante, simplemente tiene esa situación. Y el Pachuca, pues vamos a ver ahora ya sin Elías Montiel, y no está teniendo el mejor arranque el conjunto hidalguense. Ocupa el lugar 12 de la tabla con 8 puntos, y el Atlante es 14 con apenas un puntito atrás, está con 7 unidades. Hoy yo creo, sí tengo fe que hoy gane el Potro.
3: Parece que sí, Jorge, puede ser hoy, pero ojo, Pachuca ya ganó de visitante, de repente vino aquí a CU y ganó. También es un equipo con nuevo técnico, ahora la ausencia de Montiel, caramba, no sé qué Pachuca vamos a ver hoy en la cancha del Estadio Azteca, con el trabajo de Mora, con el trabajo de Alex Domínguez, su auxiliar, con algunos jugadores importantes, y con los chavos que siempre aparecen en este equipo, pero son una verdadera incógnita. Ha sido un torneo de muchos equipos que pueden ganar un partido, y parece que cuando vimos a Pumas ganar por 5 goles, pensamos que Pumas ya iba a tener una gran temporada, y luego vinieron los altibajos y hasta ayer que vuelve a ganar. Y así están varios equipos del fútbol mexicano, con altas y bajas muy pronunciadas.
4: Sí, de acuerdo. A las 9:10 estará jugando allá en la frontera el equipo de Xolos ante los Gallos de Querétaro, para cerrar el inicio de esta jornada en viernes. Y para mañana, la verdad que encuentros muy interesantes, Raúl. Le vamos a escuchar la información precisamente y platicamos. Toluca recibiendo al equipo del Atlas.
5: Clausura 2022, como la última ocasión en que los rojinegros lograron hacerse de los 3 puntos en visita a la capital mexiquense, es logro que buscarán replicar este sábado a partir de las 17:05 horas, cuando se vuelvan a ver las caras contra Toluca en la cancha del Nemesio 10. Escuchemos al delantero escarlata Alexis Vega y Aldo Rocha, elemento de la academia.
6: Ha sido un rival con el cual durante mucho tiempo me enfrenté en Chivas, hubo clásicos muy importantes, y llegando acá a Toluca también se me dio la oportunidad de seguir marcando goles, así que espero que no se pierda la costumbre, que pueda seguir festejándole con todo respeto, y bueno, tratar de ayudar a mi equipo a seguir teniendo muchas más victorias.
7: Sí, de entrada nos tenemos que hacer fuertes en esa parte de visita, ¿no? La verdad que no nos ha ido como hemos querido, pero sobre todo enfocados en lo que venimos haciendo, en lo que estamos trabajando en el día a día, nos va a dar un resultado positivo. Y eso es lo que tenemos en la cabeza, sacar los 3 puntos de visita para regresar contentos a casa.
5: Elías Montiel firmó ya como nuevo elemento de los Zorros hasta 2030, y el argentino Kevin Zenón reportó la tarde de este viernes con el equipo. ASIR Deportes, Edgar Flores.
4: Gracias a Edgar Flores. Antes de darle la bienvenida a nuestro analista y gran amigo, el señor Eduardo Bricio Carter. Raulito, siempre que veo este duelo Toluca Atlas, no puedo dejar de recordar aquella extraordinaria final, una de las mejores que yo, en mi punto muy personal de vista, he presenciado, aquel Toluca Atlas cuando se coronan los Diablos serie de penaltis.
3: Sí, sin lugar a dudas, una de esas finales maravillosas. El primer partido le tocó a Lalo Bricio, fíjate, que está allá en la línea y lo recordará. 3-3 fue el resultado, creo, allá. A mí me tocó narrarlo. Todavía no me hablaba Lalo Bricio, pero ahora sí somos grandes cuates.
4: Señor Lalo Bricio, buenas noches, ¿cómo estás?
8: Doctor don Raúl Sarmiento y todos nuestros amigos de Espacio Deportivo, les saludo con afecto. Sí, efectivamente, Raulito, recuerdo, ahí tengo grabada tu narración, de repente cuando ando en la depre y me pongo a ver ese partido y se me alegra el corazón. 3-3 quedaron, un gol de Rafa Márquez, ahora nuestro timonel nacional, el gol del empate a 3, un golazo de cabeza con el sello de la casa, en fin. Recordar es vivir, y sí, siempre que, ese fue en el Estadio Jalisco, ahora juegan en la Bombonera el próximo domingo con arbitraje de Mario Terrazas. Bueno, se jugó ayer un partido pendiente de la jornada 7 entre el Pumas y León. Los Pumas se alzaron con la victoria 3-1. El árbitro fue Salvador Pérez Villalobos. No las tuvo todas consigo. Se le armó un relajo ahí como al minuto 25 en un cambio cuando salió lesionado el Chicote. Y se le armó un relajo y terminó molestando al jugador de Pumas. En fin, se desdibujó. Al final hubo un conato de bronca, que eso nunca es bueno para un silbante. Entonces sí, este Salvador Pérez Villalobos se echó dos partidos muy buenos durante el torneo, pero ayer demostró su verdadero nivel y demostró que tienen que trabajar mucho, mucho con ese muchacho que tiene madera, ¿no? Y bueno, pues ya arrancó la jornada 8 ahorita en el Necaxa Puebla. Estamos viendo a Joaquín Alberto Vizcarra y con Abraham Peregrina, Camacho Peregrina en el VAR, ¿no? Bueno, los partidos que llaman la atención, pues ya sabemos cuáles son, ¿no? El clásico joven del balompié mexicano y, por supuesto, el Chivas contra Pumas, ¿no? Del clásico joven les diré que lo lleva Luis Enrique Santander, es el árbitro más veterano, supuestamente el más experimentado. Ojalá, de repente Santander empieza con un muy buen nivel y un bueno empieza a subir, y dices, ah, se volvió otra vez un árbitro confiable y pácatelas. Nos regala una santandereña, ¿no? Ojalá y este no sea el caso, va a tener a Salvador Pérez Villalobos, precisamente el que pitó ayer en CU, va a estar en el VAR, ojalá él lo haga bien. Les voy a contar que un día, que la primera vez que iba a pitar yo el Cruz Azul América, en el Estadio Azul, el liniero era el hermano de Felipe Ramos, Miguel Ramos Rizo, que era un liniero superestelar, y pues ahí estaba, me vio ahí nervioso en el vestuario, y dijo, no, sabes que no te preocupes, el Cruz Azul América siempre es fácil de arbitrar, y entonces nunca se me olvida eso que me dijo, ¿no? Esa vez pité el partido sin tarjetas, es de los pocos partidos que pité en primera división sin tarjetas, y yo no recuerdo una bronca, algún problemón en el Cruz Azul América para el árbitro. Una vez corretearon a Miguel Sabá y al final del partido, pero realmente no recuerdo así una bronca legendaria como los que han ocurrido en el Chivas América, ¿no? Entonces ojalá y tenga un buen partido, deseamos todo género de éxitos a Luis Enrique Santander. Y en el Chivas Pumas tenemos un joven árbitro que se está abriendo camino, que es Maximiliano Quintero. Max Quintero, que vaya a ir en el VAR con Adonai Escobedo. Le deseo también todo género de éxitos, porque se lo merece, ¿no? Es un chavo que está trabajando muy, muy bien. Viene de pitar un partido de Cruz Azul, creo que fue Cruz Azul Santos la semana pasada. Lo repiten, le dan el espaldarazo. Y ojalá y lo haga bien, ¿no? Creo que los demás frentes están bien cubiertos, con un balance de árbitros jóvenes. Y bueno, también no podemos olvidar el clásico del norte, ¿no? Ya se me estaba escapando. El Rayados Tigres, donde va a estar Israel Rosario López con Jorge Abraham Camacho, el que está ahorita de VAR, va a repetir de VAR también el próximo sábado allá en la Sultana del Norte. Así es, mis queridos amigos, les mando un abrazo de gol, cuídense mucho.
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2: ¿Qué pedazo de deporte? En Estados Unidos existe una carrera donde los pilotos luchan para subirse a un tráiler en movimiento. Arroba derechazonar.
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4: Gustavo Alfaro renovó su contrato como director técnico de la selección de Paraguay. El entrenador argentino se mantendrá con la albirroja hasta el Mundial del 2030. Misma situación con Thomas Christiansen, quien se mantendrá hasta la próxima Copa del Mundo con Panamá, equipo al quien dirige desde 2020. Francia se convirtió este viernes en la última federación que retira su apoyo a Gianni Infantino, que buscará la reelección como presidente de la FIFA el próximo año. La Premier League regresará a disputar 7 partidos en el Boxing Day, después de solo uno en 2025, una tradición de más de 100 años en Inglaterra que se lleva a cabo el 26 de diciembre. Julián Quiñones, recién nominado al Balón de Oro, anotó en el empate del Al-Qadsia ante el Al-Etifak. El mexicano se mantiene en la parte alta de la tabla de goleo. Espacio Deportivo, Ernesto de Valdés.
5: Bien, ahí está la información, gracias al famosísimo Push. Y Raúl, nada más rápido, este bloque es corto, el clásico regio, Monterrey contra Tigres, que no llegan en su mejor momento, pero de la mano de Vucetich, que es un viejo conocido de la afición regia, pues vamos a ver qué tal el encuentro, vamos a ver si ya tienen minutos el famoso Memote con los Tigres.
6: Yo creo que sí, y también Emiliano, porque están en ritmo y estaban jugando los equipos. Aprovechando este bloque corto, quiero mandarle mi más sentido pésame a toda la familia de Jesús el Pimienta Rico, que lamentablemente hoy ya falleció. Chucho tenía una enfermedad muy grave ya desde hace mucho tiempo, vivía en Estados Unidos y hoy ya terminó su vida. Gran jugador, Atlético Español, Puebla, Atlante, Selección Olímpica, Selección Mayor. El famoso Pimienta Rico, uno de los apodos históricos que puso don Ángel Fernández, bueno, pues hoy dejó de existir. Para su hermano Cristóbal, para toda su familia, para su esposa, nuestro más sentido pésame a nombre de todo Espacio Deportivo.
5: Caray, qué pena. Sí, un muy buen jugador, ¿no? Recuerdos Atlético Español, ahí jugó Tomás Boy y Muñante, entre otros. Vamos a hacer una pausa, no se vaya, regresamos con más Espacio Deportivo.
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2: A un día aún quedan muchísimos boletos para el Cruz Azul América, los precios muy altos, el horario y la lluvia intensa seguramente van a provocar una entrada mediana. Aún hay miles de localidades. 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
9: Banderazo por parte de la Sangre Azul, así como equipo completo tras el alta deportiva de Rodolfo Rotondi y Gonzalo Piovi, sin olvidar la incorporación de Ralph Orquín, Cruz Azul se declaró listo para encarar este sábado el Clásico Joven, escenario rival sobre el que Joel Wiki, técnico celeste, declaró.
10: Cuando un entrenador hace un plan de partido contra un rival, el plan de partido dura poco. O sea, dura poco porque el rival ya vio qué es lo que hiciste para contrarrestar, ya vio qué es lo que hiciste para poder defender, y eso se va cambiando en el juego. Aquí lo importante es dentro del juego, ¿no? Dentro de la misma dinámica de la competencia, cómo puedes modificar, cómo puedes corregir y qué variantes tienes en la banca, ¿no? Entonces, creo que por ese sentido yo estoy tranquilo, estoy contento con mi equipo, el equipo está listo para poder competir de la mejor manera y seguramente si lo hacemos con el plan de partido, ganaremos el fin de semana.
9: Como local ante las Águilas, los Cementeros no pierden desde el Clausura 2024. Así, Deportes, Edgar Flores.
11: Uno de los partidos más atractivos de esta jornada 8 de la apertura 2026 es el clásico joven entre Cruz Azul y América. En las Águilas, el presidente deportivo Santiago Baños calentó el encuentro y afirmó a TUDN que el coloso de Santa Úrsula es casa de los azulcremas.
12: Yo creo que es un partido muy parejo, siempre vamos a ser favoritos nosotros y así lo tomamos, no pasa nada, sobre todo que se juega en el estadio Banorte, que es local, en esta ocasión es local Cruz Azul, pero pues es nuestra casa de toda la vida.
11: Baños no demeritó el gran trabajo que ha hecho la máquina en los últimos meses.
12: Es un plantel muy completo, bien dirigido, viene a ser campeón, entonces va a ser un partido complejo, bien jugado por los dos equipos.
11: Para Asir Deportes, Arturo Sanguino.
13: Perfecto, muchas gracias Arturo Sanguino, y gracias también a Jackie, que junto con Claudia está en la coordinación telefónica y nos mandan todos los mensajes como siempre aquí a Espacio Deportivo. Bueno, pues vámonos rápidamente con este mensaje de Alejandro Beard, que nos dice: buenas noches, aquí en Ecatepec, lloviendo, pero ya estoy en casa, descansando, terminando la semana, y como siempre, escuchando Espacio Deportivo. Que tengan un excelente fin de semana.
5: Muchas gracias, Alejandro, saludos, y sí, cuidado, los que tengan que andar en la calle todavía con esta lluvia, mucha precaución.
13: Don Antonio Carballo, desde Puerto Vallarta, Jalisco. Saludos a los dos Jorges y al señor de la pelota está en el fondo. Que pasen un agradable fin de semana.
5: Muchas gracias.
6: Abrazo.
5: Saludos y gracias. Precioso, gracias. Vallarta.
13: Hermosísimo Puerto Vallarta, qué bárbaro. Uciel nos dice: ¿el Tri jugará los partidos de septiembre con jugadores de la Liga MX o con los que están en el extranjero? Saludos y bendiciones para todos.
5: Rolito.
6: Puede jugar con equipos de jugadores de la Liga MX. El primer partido lo jugará con un límite de 2 jugadores por equipo de la Liga MX, si es que así lo requiere Rafa Márquez. Y claro, vienen de todos los jugadores que él quiera del continente europeo, o si quiere a Quiñones, también allá de Arabia Saudita.
5: Sí, es fecha FIFA, entonces puede llamar a los jugadores que él considere de que están en el extranjero. Vamos a ver quiénes regresan. Y el que dicen que no llamaría porque no tiene actividad de momento es a Edson Álvarez.
13: Perfecto, pues vamos a obsequiar estos regalos de estos boletos que tenemos para este super evento. Es el This is Michael.
5: Oh my God.
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5: ¿Cómo no?
13: This is Michael.
5: Cómo no, nada más, antes de despedirnos, Necaxa y Puebla 0-0 al medio tiempo.
13: Medio tiempo.
5: Sí.
13: Vámonos al 5 en 1, para terminar.
14: 5 noticias en un minuto.
15: La selección mexicana sub-20 femenil quedó eliminada del Mundial en Polonia al perder 3-2 con Argentina en su último encuentro de fase de grupos. Hoy arranca la jornada 8 con 3 partidos: Necaxa Puebla a las 7 y a las 9, Atlante Pachuca y Tijuana Querétaro. En el US Open, Zverev avanza a la final, derrota en 3 sets a Khachanov. En estos momentos, Ben Shelton ante Frank Tiafoe, mañana por el título Sabalenka ante Rybakina. Se reanuda la serie por el título en la Liga Mexicana de Béisbol, la serie empatada a un triunfo, Olmeca recibe a Tijuana. En la Fórmula 1, Mercedes domina las primeras prácticas del Gran Premio de España en Madrid. Sergio Pérez, lugares 19 y 21, sábado, práctica 3 y calificación, el domingo la carrera.
13: Ahí están 5 noticias en un minuto, y bueno, pues también el tenis, mi querido Tocayo, el abierto de Estados Unidos.
5: Sí, señor.
13: Zverev ya está colocado en la final. Vamos sí. A ver qué tal le va. Pero en la otra semifinal, ¿cómo va?
5: Está ganando, ya ganó el tercer set Ben Shelton, 6-3, a su compatriota Francis Tiafoe. Así es que Shelton perdió el primer set 4-6, ganó el segundo 6-3 y el tercero 6-3 también. Si gana uno más, estará ya en la final y se enfrentará al alemán Alexander Zverev.
13: Así es. Y en el caso de la
5: damas... Femenil, está Sabalenka, Arina Sabalenka y Rybakina se enfrentarán mañana por el título allá en el Abierto.
13: El día de mañana es la
5: mañana en los Estados Unidos, sí.
13: Bueno, pues así están las cosas por lo pronto, señoras y señores. Mi querido Raúl Sarmiento, se nos acaba el tiempo. Que tengas un excelente fin de semana.
6: Igualmente para todos y nos escuchamos el lunes.
13: Perfecto, muchas gracias Raúl Sarmiento, gracias a Francisco Javier Caballero en los controles, Lalo Cortés en la producción, el señor Ricardo Blancas, el señor Rodrigo Herrera en redacción, Claudia Nateras en la coordinación telefónica y desde luego Jackie Rodríguez Aguilar, que está pendiente de sus mensajes a través del WhatsApp. Todo este gran equipo, comandados con el señor Alejandro Cervantes y su servidor Jorge de Valdés Franco, junto con Jorge Pineda, les deseamos, tocayo, un excelente fin de semana.
5: Así sea, pásenla muy bien, gracias, buenas noches.
13: Muchas gracias, los dejamos con Eddie Warman, no se vayan. Esto es Grupo Asir.
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Es fin de semana, Diana, tu compita Coco Baez. Prepárate porque ya viene Despechado.

0: 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Oye, corazón de melón, vámonos con Despechados porque es viernes, fin de semana y tenemos una gran historia. Pero antes, le mando un abrazo muy especial a mi querida Lilice Coquito, aquí escuchándote y haciendo dulce de leche. ¡Órale, comadre! ¡Yo quiero de ese dulce! Riquísimo, por cierto. Pero bueno, vámonos con la historia de hoy. Mírate nada más. Mi querida Carmen, se le perdió la cadenita, Carmen. Oye, mi Carmelita me platica su historia. Y es que ella cuidó a su madrecita hasta el último momento. Cuando empezó a estar enferma, se le comunicó a sus hermanos pues que necesitaba ayuda, ¿no? Para que estuvieran con ella, para que pudieran llevarla al hospital. Y ya que estuvo en el hospital, cuidarla, ser parte de pues esta enfermedad que su mamá padecía, que pues prácticamente la tenía ya al borde de la muerte. Y pues empezaron como siempre, ¿no? Ella entregada día y noche a mamá. Y cuando tenían que cambiarla en el hospital, pues es que no pude, es que tengo trabajo, es que no me dieron chance, es que voy a llegar más tarde. Pretextos, pretextos y mal pretextos. Bueno, ¿qué pasó? Pues sí, lamentablemente la mamá de Carmelita ya falleció. Pero ahora ella tiene un problema todavía mayor. Dice mi madre, ya descansa. Pero hice algo que tal vez no sé si fue lo correcto, pero de verdad me enfureció. Y es que cuando más grave estaba en agonía, le pedí a mis hermanos que fueran para verla, para que estuvieran ahí con ella sus últimos momentos, y ninguno llegó a la cita. Para todo esto, desde antes yo ya tenía papeles en mano, y mi madre me firmó los papeles de la casa. Esa casa que ahora ya están peleando mis hermanos. Pero hay un pequeño detalle. Ellos no saben que la casa ya quedó por todas las leyes a mi nombre. Sí, lo hice antes de que mi mamá falleciera. La puse a mi nombre. Y ahora no sé qué hacer. Tal vez ellos pues tendrán que enterarse en algún momento. ¿Será que debo seguir con mi vida como si nada? Y que ellos aprendan de sus errores. Pero te aseguro que negaron a mi madre como para que ahora anden peleando una herencia. ¡Sobas! Oye, ¿qué piensas de este tema de Carmelita? Está fuerte, ¿no? Vamos a irlo desglosando en esta noche. Esto es Despechados en La Comadre 105.5. 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Y en iHeart Radio. Buenas noches.
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0: 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Oye, mi vida. Imagínate tú y yo salir una noche y tener una noche de karaoke tremenda. No, hombre, donde nos pongamos bien alterados marcándole a nuestro sex. Pues, ¿qué crees? 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
0: Ah, creo que ya me proyecté, comadre, ¿verdad? Y eso que todavía no es el despecho. Imagínate ese día cómo nos vamos a poner. Vámonos con Fuerza Rígida, se llama Mejalo. Buenas noches, comadre, compadre.

0: Vuelvo contigo, Grupo Firme, Lenny Ramírez, en La Comadre 105.5, puros éxitos, y también en iHeartRadio. A ver, dice por acá mi querida Jazmín, Coquito, te voy a decir dos cosas. Lo que hagan los hermanos no debería de perjudicar nuestra esencia. ¿A qué voy? Ella está haciendo prácticamente lo mismo que ellos hicieron, ser malos, ser malvados, y no debería ser así. Al final yo solamente quisiera saber si su mamá estuvo de acuerdo en dejarle la casa o ella también se aprovechó para hacerle firmar papeles. Es que justo creo que ese es el remordimiento. Porque sí, así fue. Carmelita reunió los papeles y no le dijo a su mamá para qué eran, solamente le dijo firma y firmó. Inventándole incluso que eran papeles para lo del hospital. Sin saber que daba la casa. Y es que como toda madre, pues amaba a sus hijos, aunque ni la fueron a ver. Y en eso creo que te doy la razón. Actuar mal trae cosas malas, consecuencias malas. Yo sé tu enojo, Carmelita. Yo sé lo que pasaste con mamá. Pero pues al final, las cosas materiales no eran tuyas, eran de ella. Y por lo que acuerdo había, por lo que sé, había un acuerdo anterior donde decía que era para todos. Entiendo tu frustración, tu enojo, tu ira, pero ¿por qué no hacer oficial la voluntad de mamá? Ahora te voy a preguntar algo. Al quedarte tú con esa casa, ¿ya vas a vivir tranquila? ¿O solo es por el remordimiento que tienes hacia tus hermanos? En La Comadre 105.5, puros éxitos, y en la aplicación iHeartRadio conocemos esta historia. Y es que Carmelita puso la casa de su mamá a su nombre, y sus hermanos no lo saben.
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0: No manches, con esta canción me acordé de mi ex, me la dedicó como 5 veces, digo. Y yo le decía, quisiera volver a cerca de mí. ¡Ey! Eika y el ruedo, mis ojos lloran por ti, la comadre, 105.5, puros éxitos, y en la aplicación iHeart Radio. Un saludo para mi querida Lili, para mi querido Edgardo, para mi querido Jaimito, para Michel, para Naomi, para mi Lupita preciosa, hombre, para toda la banda, para mi Jazmín también, que participa conmigo todas las noches aquí en Despechados. No se me muevan, porque en la siguiente hora seguimos con esto. Y es que imagínate, tu madre estuvo enferma y sus hijos nunca se acercaron ni siquiera a ver cómo estaba. Ahora que han muerto, pelean ya la herencia. ¿Se te hace conocida esa historia? Creo que a muchos, ¿verdad? ¿Pero qué crees? No contaban con que la hija, esa que estuvo cuidando a mamá hasta el último día de su muerte, puso todo a su nombre. ¡Ándale! Esto es Despechados, 3 y las 9.
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0: Es Eden Muñoz, chiquitita. Eden Muñoz y Alfredo Olivas. Se llama Recuerdos en Común en La Comadre 105.5. Puros éxitos. 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Vámonos en esta noche de viernes, fin de semana, con Despechados. Carmelita aprovechó que sus hermanos nunca se preocuparon por mamá para entonces hacer una jugada maestra, y es que en los últimos días de vida de su mami acomodó todos los papeles necesarios para que todo lo que ella tenía, principalmente la casa, quedara a su nombre. Así no iba a haber pretexto de que se anduvieran peleando. ¿Pero por qué lo hizo? Ah, pues porque sus hermanos desobligados jamás se preocuparon por su mamá en ningún momento de la vida, y menos cuando estuvo enferma. ¿Pero qué dice la banda? Mi querida Rebequita, ¿cómo estás, mi amor? Qué bueno que vienes a la casa, no habías venido. Ay, mi Rebequita, ¿cómo te extrañaba, corazón de melón? Adelante, te escucho, mi Rebe.
1: Hola, Giovanni, yo soy Rebeca y yo creo que, pues, Carmelita hizo bien. Mira, finalmente, finalmente, Giovanni, los hermanos tampoco les importó la mamá.
0: No,
1: nada
0: justo.
1: Más les está importando el dinero. Ellos nunca la fueron a ver, nunca estuvieron con ella. Y yo siento que Carmelita tiene todo el derecho a quedarse con lo que la mamá le dejó.
0: Oye, es que sabes que, mi querida Rebe, primero te digo, te repito, qué bueno que vienes a la casa, mi amor. Y sabes que tiene razón en algo. Imagínate nada más, no se preocuparon por ella cuando estaba en agonía. Pero ahora sí están reclamando una herencia. Herencia, pues, ¿qué crees? Ya no está. Oh, sorpresa. Pregunta del millón. ¿Qué debería hacer mi querida Carmelita, Rebe? ¿Seguir con su vida como si nada pasara? ¿Notificarle a sus hermanos de lo que se hizo y seguir adelante? ¿O tratar de ablandar su corazón y cambiar un poco para darles algo a ellos? Está muy complicada la situación entre lo que es bueno, lo que sería correcto y lo que ella hizo. ¿Pero tú qué piensas? ¿Qué debería hacer? En La Comadre 105.5, puros éxitos. Y en iHeart Radio. Gracias, mi Rebe.
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Ya son las 9:35 y en Despechados tenemos un tema muy bueno. Puse todo a mi nombre sin que mis hermanos supieran. Hijo de la fregada. Pero antes, comadre, ya que escuchamos al Gallo de Oro, pase usted pa' adentro. Me acordé de una rola, señora Rolas, y de mi ex también. 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

0: Nos vemos bien buchones a las 7 de la noche. Ah, eso sí, ¿eh? hay que ir buchón porque vamos con la estación hermana de amor y ellos van a ir muy románticos. No, mientras ellos están cantando puras de José José, nosotros, mi vida, puras del Gallo de Oro, como está.
1: Sin ningún reproche.
0: No, yo sí le voy a marcar a mí, le voy a decir, ay Dios mío, ¿por qué? Es el karaoke de despecho, no te lo puedes perder, cortesía de tu compa Coco Baez y la comadre 105.5, puros éxitos.
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0: Julión Álvarez, un ordeño banda, el amor de su vida en La Comadre 105.5, puros éxitos y en iHeart Radio. Oye, corazón de melón, vámonos con esto. ¿Qué dice la inteligencia artificial acerca del tema de mi querida Carmelita? Mira, poner los bienes o la herencia a tu nombre puede traer problemas legales si se hizo afectando los derechos de los otros herederos forzosos. No siempre es seguro ni definitivo poner todo a un solo nombre. Depende primero de cómo se hizo el trámite, pero además puede haber un riesgo de impugnación. Sí, y es que de manera legal sí existen más herederos legales como otros hijos, que en este caso sí los hay, tus hermanos. Ellos pueden demandar para reclamar la parte que les corresponde. Y van a entrar en un tema legal que posiblemente pueda tardar muchísimo y sea muy desgastante para ti. Si bien es una parte de la herencia que tú tienes a tu nombre, no adjudica legalmente que sea tuya. Hasta después de mediante un juicio, sucesorio, testamento o simplemente el paso del tiempo en cambio de nombre informal que otorga la propiedad absoluta. Lo que la inteligencia artificial te dice es que evalúes si realmente quieres empezar ese camino legal tan desgastante o no. Carmelita, bien o mal, mamá ya no está. Sé que se portaron mal, pero no seas igual que ellos, que tus hermanos. Demuéstrales que tú eres mucho mejor. Creo que podría lastimarlos más de otra manera. Los bienes materiales se quedan cuando uno se va. Pero ser buena persona se lleva hasta la tumba. En La Comadre 105.5, puros éxitos. Y en iHeart Radio 11 y las 10.
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4 minutos y las 10 de la noche, yo ya me voy. En La Comadre 105.5, puros éxitos, y en la aplicación iHeart Radio. Mi vida, disfruta el fin de semana. Yo regreso contigo el día de mañana en punto de las 2 de la tarde, antes de Anita Sáenz, La Cazadora, a las 8 de la mañana con el Morning Show. En La Comadre 105.5, puros éxitos, y en iHeart Radio. 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
1: Compa Peso, hay algo que le quiero decir a esa morra que está ahí.

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2: Sergio.
1: Hola, mi amor.
2: Oye, te llamo para decirte que no voy a poder ir a la cena de tu cumpleaños, porque sabes que acaba de llegar una amiga de Puebla y me invitó a salir con unas amigas.
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8 de la mañana con 10 minutos. Buenos días, comadre, compadre. Oye, pues sí, la verdad con sueño, pero al 100. En la comadre 105.5 por los éxitos y en la app de iHeartRadio. Listo para acompañarte hasta las 2 de la tarde. Prepárate porque armamos el recuento de la semana. Además, quiero contarte todos los detalles de cómo puedes llevarte la hielera, comadre, y también cómo te puedes ir con nosotros al karaoke de despecho a cantar rolitas como esta de Joan Sebastián, Amor Limosnero. ¡Buenos días!

0: Los dos carnales de Todas y de Nadie, ya a las 8 de la mañana con 17 minutos. ¡Buenos días! ¿Qué falta? La casa señal se activa. ¡Cuatro! Buenos días, comadre, compadre, ¿cómo andamos? Feliz de acompañarte, de recibirte en este sábado, armando el recuento de la semana, cazando la nota, artistas comadreados, el clima poblano, todas las promociones que vienen esta semana, incluso hasta Ruta Comadre. Así que prepárate, porque nos vamos a encontrar en las calles de Puebla la siguiente semana. Mientras, yo te doy la bienvenida al Morning Show. Me quedo contigo hasta las 2 de la tarde, así que córrele ya a mandarme tu mensaje a través del micrófono de La Comadre, o en Facebook me encuentras como Diana, la cazadora locutora en 105.5, La Comadre. Insta, me encuentras como Diana Maza Sáenz, me tiras mensajito para que yo pueda también cotorrar contigo y sobre todo poder saludarte al término de cada hora. Soy Diana Sáenz, la cazadora presente en La Comadre 105.5 por los éxitos y en la app de iHeartRadio.
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0: mi Valenzuela, mi princesa, en la comadre 105.5, puros éxitos, y en la aplicación de iHeartRadio, comadre, compadre, ¿qué onda? Oye, listo para seguir armando el recuento de la semana, porque ahorita quien anduvo en tendencia fue mi chiquita Kenia Oz, comadre, compadre. Bueno, pues resulta que se nos fue a Nueva York a casi casi, pues, a dejar el rostro, el cuerpo y en poner moda, comadre, compadre. Anduvo por allá en este fin de semana de la moda en Nueva York con personajes que en su momento ya había tenido algunos encuentros con artistas y con famosos de la moda que se dedican a la moda, pero le decían que supuestamente había estado ahí por Peso Pluma, porque el año pasado estuvo invitada ella acompañando a Peso Pluma con todos los personajes con los que ahora convivió, pero ya en solita. Y yo no vi a Peso Pluma por allá, comadre, compadre. Yo lo vi muy oculto. Y mi chiquita,
1: una nada más,
0: brillando. Bueno, pues fue invitada a poder formar parte de esta pasarela de, pues sí, la verdad es que en muchos recorridos, en muchas pasarelas, incluso hasta bailó la chona con unos de ellos. Willy Chavarría, quien él es un exponente de la moda, que justo ha fusionado como la cultura estadounidense con la cultura mexicana, invitó a Kenia porque es una de las grandes exponentes mexicanas, también de Latinoamérica, pues invitó por ahí a Karol G, también digna representante, pues obviamente de, sabemos que ella es estadounidense, pero que también tiene ascendencia mexicana. Entonces, pues comadre, compadre, fue un festín el que se armó. Y de pronto estaban grabando a Kenia platicando con Will y sonó la chona de fondo y Kenia dijo, es mi canción favorita, se puso a bailar con Willy y todos así como de, ¿qué?
1: Se arranca la banda.
0: Pues es que sabemos que mi chiquita, ella orgullosa mexicana y no le tiene miedo a andar bailando la chona donde sea, aunque sea por allá con la banda. Pues sí se veía muy elegante, la verdad, comadre, compadre, con sus trajecitos por allá en Nueva York, pero bailando la chona, claro. Soy Diana Sáenz, la cazadora, y te acompaño a través de la comadre 105.5, puros éxitos, en la app de iHeartRadio.
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¿Será que hoy es el día? Porque últimamente como que andamos temblando, porque entre que nos llueve, entre que está nublado, ya no sabemos ni qué hacer. Bueno, pues este fin de semana, prepárate, comadre, compadre, porque ya nos acompañan 21 grados. Nubes y claros, sí, la verdad es que sí, nubes y claros, comadre, compadre. Pero no te me agüites, porque hay probabilidad de lluvia, aunque sí nos...

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Ya a las 10 de la mañana con 12 minutos. Buenos días, comadre, compadre. Soy Diana Sáenz, la cazadora, y te acompaño en el Morning Show de la Comadre 105.5. Puros éxitos y en la aplicación de iHeartRadio.

0: todos en la Comadre 105.5 Puros Éxitos y en la VI Hard Radio. Comadre, compadre. Oye, y hablando de recuerdos, yo quiero que tú y yo generemos justo esos recuerdos. Quiero que estés bien pendiente porque estamos a nada de vivir este karaoke de despecho. Para generar nuevos recuerdos y borrar ese amargo amor que traes en el pechito, porque vamos a cantar, a gozar, a disfrutar con nuestros amigos de Despecho Solesta. Para poder llevarte tu acceso y puedas irte con nosotros a cantar los éxitos, tienes que registrarte en la página de La Comadre, ¿ok? lacomadre.mx. En nuestra página web podrás encontrar justo el banner del karaoke de despecho. Ingresas, te registras y de esta manera podrás participar para llevarte tu acceso y bien pendiente de tu teléfono celular para que en cuanto se comuniquen contigo, tú estés atento, atenta, respondas la llamada y te cuenten cómo puedes venir a recoger tu acceso, ¿ok? Mientras, bien pendiente a seguir ensayando y sobre todo, pues liberando ese despecho que traemos dentro. ¡Uy! Soy Diana Sáenz, la cazadora, y te acompaño a través de La Comadre 105.5 Puros Éxitos y en la app de iHeartRadio.
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0: Los plebes del rancho por enamorarme en la comadre 105.5 puros éxitos y en la aplicación de iHeartRadio. Oye, armando este recuento de la semana, cazando la nota, artistas comadreados y también recomendándote que ya tengas la aplicación de iHeartRadio, porque esta semana estuvimos regalando la hielera comadre. La dinámica ya sabes que siempre se nos va, ya sea por micrófono de la comadre, Facebook o Insta. Entonces córrele ya a descargar la aplicación para que en cuanto lancemos dinámicas tú puedas participar y sobre todo tengas ya la oportunidad de poder comunicarte con nosotros. Y si me dices, Diana, a ver, espérate, es que ya tengo la aplicación. Bueno, ¿qué esperas? Pero ahora, para guardarnos en tus memorias, en la parte de arriba entrando a la aplicación, vas a encontrar un más. Lo tocas y agregas la comadre. De esta manera tendrás fácil acceso y podrás comunicarte súper rápido conmigo. Yo te sigo acompañando hasta las 2 de la tarde aquí en La Comadre 105.5 por los éxitos y en la app de iHeartRadio.
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El recuento de la semana. Eso es Casado la Nota, artistas comadreados. Yo me quedo contigo hasta las 2 de la tarde aquí en La Comadre 105.5 Puros Éxitos y en la app de iHeartRadio. Mientras, a disfrutar de Pancho Barraza. Pero la recuerdo. Y lo que yo quiero que recuerdes es que ya debes reportarte conmigo del micrófono de La Comadre para poder saludarte al término de cada hora. Buenos días.

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0: dos carnales de todas y de nadie. Ya las 11 de la mañana con 18 minutos, comadre, compadre. Oye, como tú disfrutas de lunes a viernes de todos los programas, yo quiero que también puedas disfrutar de Despechados. Tenemos en puerta el karaoke de despecho, ¿ok? Donde vamos a liberar todo en Despecho Solesta, pero hay un programa en específico en punto de las 8 de la noche con Coco Baez, donde tú también puedes soltar ese trago de amargo licor que traes por ahí a tu ladillo, ese momento o esa persona que de pronto dices, es que Diana, no sé cómo soltarla, no sé cómo soltarlo, vivo en una agonía constante. No te preocupes porque en Despechados con Coco Baez podrás contar tu historia y él va a encontrar qué canción puede acompañarte en este momento, en esta situación, y no solamente en cuestiones amorosas, sino la vida adulta de pronto es muy complicada y pues nos tiene así, despechados, comadre, compadre. Así que córrele de lunes a viernes a las 8 de la noche a escuchar Despechados por la comadre, 105.5 puros éxitos y en la app de iHeartRadio en compañía de Coco Baez. Yo soy Diana Sáenz de La Cazadora y regreso en punto de las 11 de la mañana con 40 minutos para contarte quién fue uno de nuestros artistas más comadreados esta semana.
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0: Ya en las 11 de la mañana con 41 minutos, los Cardenales de Nuevo León, mi cómplice. Y sí, yo quiero que tú seas mi cómplice todos los días, desde las 10 de la mañana, bueno, los sábados un poquito más temprano, 8 de la mañana, me tienes por acá echando el chismecito, el cotorreo y la platicada. Y hablando de eso, quiero contarte acerca de tus artistas favoritos, porque los Tigres del Norte ya dieron por ahí un spoiler. ¿Qué pasó? Bueno, resulta que los Jefes de Jefes tuvieron una colaboración con New Era, unas gorras, diferentes diseños, hasta el momento solo han lanzado a la luz uno, que es la gorra que tiene Animal Print de tigre, justamente, con Tigres del Norte, la frase en la parte de enfrente, roja. Pero ahora sacaron un detrás de cámaras de la sesión de fotos con estas gorras y que se les filtra por ahí una imagen del otro modelito y yo, ¿qué? Mira, si el primer modelo te gustó, ya, para mi gusto, comadre, compadre, pues se me hace como de colección. Más allá de que la puedas usar, pues no está tan combinable porque pues como que algo, es como literal un tigre en la cabeza, haz de cuenta. Está muy bonita, sí, pero esta que se les filtró está preciosa. Es una gorra negra con la visera color beige, tiene un bordado blanco de flores y por supuesto el Tigres del Norte en rojo en la parte de enfrente de la gorra. Está súper bonita. Y si voló la primera, imagínate este diseño que es un poco más combinable y que por supuesto los fanáticos, me incluyo, pues van a andar como locos. Te digo, me incluyo, para poder adquirirla, porque en un día fue, vaya, venta completita, no queda ni una sola gorra de los Tigres del Norte. Entonces pues vamos a ver qué pasa. Y además dijeron que va a haber una colección de chamarras, imagínate. Soy Diana Sáenz, la cazadora, y te acompaño a través de La Comadre 105.5 Puros Éxitos y en la app de iHeartRadio.
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0: comadre, compadre, así andamos. Ya queda atrás ese buenos días para decirte buena tarde. Me quedo contigo hasta las 2. Soy Diana Sáenz, la cazadora presente en La Comadre. 105.5 puros éxitos y en la app de iHeartRadio.
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secreto. Ya las 12 del día con 11 minutos. Y el nuestro, comadre, compadre, que ya ni tan secreto, ¿eh? Porque tendremos dinámica la siguiente semana para que puedas llevarte tu hielera, comadre. Así que bien pendiente, atento, atenta, para que puedas participar en el micrófono de la comadre. ¿Quieres saber cuáles van a ser las dinámicas de la siguiente semana? Bueno, escúchame, porque en punto de las 12 del día con 16 minutos te cuento los detalles.

0: Cero en la comadre 105.5 puros éxitos y en la aplicación de iHeartRadio. ¿Qué onda, comadre, compadre? ¿Cómo andamos? Oye, pues, ¿qué te cuento? Que la siguiente semana vamos a tener más dinámicas para que puedas llevarte la hielera, comadre. ¿Qué tienes que hacer? Bueno, pues, córrele ya a descargar la aplicación de iHeartRadio para que en cuanto yo lance la dinámica, tú puedas participar, ¿ok? Si ya la tienes, guárdanos en tus memorias para que tengas fácil acceso y rapidito en cuanto lance la dinámica, tú participes. O si lo prefieres, síguenos en Facebook, me encuentras como Diana la Cazadora, locutora en 105.5 La Comadre, porque por allá también siempre lanzo dinámicas. Esta hielera, comadre, puede ser tuya para que llegues el 15 de septiembre como debe ser. Con tus hielos, pero no en bolsa. Con la hielera oficial de La Comadre, para echar el traguito de amargo licor o, si quieres, pues los refrescos, lo que quieras poner, hasta agüita embotellada, comadre, compadre. Soy Diana Sáenz, la cazadora, y te acompaño en La Comadre 105.5 puros éxitos y en la app de iHeartRadio.
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0: Los Titanes de Durango, El Enamorado, 12 del día con 37 minutos en la Comadre 105.5 Puros Éxitos y en la aplicación de iHeartRadio. Comadre, compadre, ay, chismecito de Karim León, espérate. Bueno, pues me lo andan criticando mucho, comadre, compadre. Ayer te platiqué acerca de que él anunció que se viene un álbum lleno de colaboraciones y que de hecho va a colaborar con un artista del género pop que no ha tenido ni una sola colaboración con el regional mexicano. Esto me hace pensar en quién, porque bueno, si ya Karim colaboró incluso con Ricky Martin, podemos esperarlo todo, pero ese no es el chisme. El chisme ahora es que Karim León pues aclaró supuestamente el por qué no llegó al show que tenía en Las Vegas. Dijo que no lo dejaron abordar, que no pudo viajar, entonces pues toda la gente que en su momento compró boleto, viajó para poder llegar al concierto, es lo que todo mundo, incluso famosos, comadre, compadre, pues publicaron que se quedaron esperando a Karim León, que todo mundo pudo viajar menos él. De hecho, también incluso están hablando acerca de lo que pasó hace mucho tiempo con Juan Gabriel, que desafortunadamente pues tuvo por ahí problemas legales, estuvo resolviéndolos y llegó al concierto a las 3 de la mañana a dar el show. Mucha gente se quedó esperándolo en su momento, Juan Gabriel, y ahora pues comparan a Karim León y dicen, compa, no podías solucionarlo en el momento, aunque llegaras tarde. Las Vegas nunca duerme, aunque llegaras tarde, no podías hacer todo lo posible por viajar. Entonces, pues hasta el momento, Karim León está siendo criticado justo por esta falta de responsabilidad, le llaman. ¿Tú qué crees, comadre, compadre? ¿Que sí se le complicó, que no quiso llegar? ¿Qué crees que haya pasado para que Karim León no llegara justo al concierto por allá en Las Vegas? Soy Diana Sáenz, la cazadora, y te acompaño a través de la Comadre 105.5 Puros Éxitos y en la app de iHeartRadio.
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Ya a la 1:11 PM, comadre, compadre, ahora sí, llegamos a la recta final. La última hora que te acompaño echando el chismecito, el recuento de la semana, a través de la comadre 105.5 Puros Éxitos y en la iHeart Radio. ¿Qué andas haciendo? Cuéntamelo todo, quiero saludarte. Quiero saber cómo estás pasándote este sábado. Yo al 100 aquí en la comadre 105.5 Puros Éxitos y en la app de iHeart Radio.

0: Firme y Grupo Frontera, modo difícil en la Comadre 105.5 Puros Éxitos y en la aplicación de iHeartRadio armando el recuento de la semana. ¿Quiénes fueron los artistas más comadreados? Bueno, pues tengo mucho que platicarte. Pero antes de eso, comadre, compadre, recordarte que el karaoke de despecho ya está a la vuelta de la esquina. Y tú puedes participar para llevarte tus accesos. ¿Qué tienes que hacer? 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Entrando a nuestra página vas a encontrar un banner que justo dice karaoke despecho. Vas a ingresar, ¿ok? Le das clic, te registras y de esta manera tendrás la oportunidad de poder llevarte tu acceso para irnos a cantar éxitos de tus artistas favoritos de La Comadre. Desde Selena, Jenny Rivera, Karin León, la banda MS, La Adictiva, pura rola que nos llega hasta lo más profundo del corazón. Y mira, yo lo digo, si eres bueno para cantar, prepárate, pero si eres como yo, que cantas feo con sentimiento, no te preocupes. La vamos a pasar también a lo grande. Y también se me dice, Diana, es que yo no quiero cantar, pero quiero ir a cotorrear. Adelante, porque te vamos a estar esperando en Despecho Solesta el 30 de septiembre en punto de las 7 de la noche. 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Soy Diana Sáenz de La Cazadora y te sigo acompañando en esta que es la recta final de este recuento de la semana aquí en La Comadre 105.5 Puros Éxitos y en la app de iHeartRadio.
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0: del año pasado. Es que Kenia anda por allá en Nueva York en la semana de la moda, pues porque anda con Peso Pluma. Pues ahorita anda callando bocas, comadre, compadre, porque ha estado en los eventos más importantes dentro de esta industria y pues ha compartido, voy a decirlo así, silla y lugar con muchos personajes, tanto cantantes como actrices. También por ahí han estado figuras públicas que sí son de talla internacional y que pues no cualquier persona convive con ellos, comadre, compadre, la verdad, se tenía que decir y se dijo. Y ahorita ella anda brillando, o sea, esta semana ha sido la semana de Kenia Oz y definitivamente es una artista que sí es artista, comadre, ya tiene colaboración con Los Ángeles Azules y también mi chiquita pues anduvo bailando la chona por allá en Nueva York. Soy Diana Sáenz, la cazadora, y te acompaño a través de La Comadre 105.5 Puros Éxitos y en la app de iHeartRadio.
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tarde, compadre. Un placer acompañarte desde las 8 de la mañana. Tempranito andaba yo por acá echando el cotorreo, el chismecito, la platicada. Pero es momento de decirte, ahí luego te me cuidas. En punto de las 2 de la tarde llega Coco Vives para quedarse contigo hasta las 8 de la noche, ¿ok? Y además, comadre, compadre, la Casa Señal se activa de nueva cuenta el día lunes en punto de las 10 de la mañana. Yo soy Diana Sáenz, la cazadora. Que tengas un excelente fin de semana. Disfruta tu sábado. Recuerda que hay probabilidad de lluvia por la tarde, hoy y mañana. Y el lunes ya te contaré qué onda con el clima poblano en el Morning Show de la Comadre. 105.5 puros éxitos. Y en la app de iHeartRadio. Soy Diana Sáenz, la cazadora. Cuídate mucho. Adiós.

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Ya son las 2:12, comadre, compadre, ya llegó tu compita Coco Baez. Arrancamos con mi novia Selena Quintanilla, se llama Amor Prohibido. Si vas manejando con precaución, abróchate bien el cinturón. Buena tarde.

0: Los dos carnales con el tema de todas y de nadie en la comadre 105.5, puros éxitos. Descarga la aplicación de iHeartRadio y escucha el coquito donde quieras, corazón de melón. 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En la comadre 105.5, puros éxitos. Y en la aplicación iHeartRadio, un karaoke de despecho. ¿Con quién más? Con tu compita Coco Baez. 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
1: Compa Peso, hay algo que le quiero decir a esa morra que está ahí.

0: Peso Pluma y Frontera se llama Tulum en la Comadre 105.5, puros éxitos. Gracias por escucharme también en la aplicación iHeart Radio, corazón de melón.
1: Me siento muy contento.
0: Le mando un abrazo muy especial a mi querida Magali, que dice: Coquito, aquí estamos escuchando, por favor, mándale saludos para mi mami, doña Rosy. Magali y doña Rosy nos andan sintonizando allá en el Mercado Independencia. Abrazo para ustedes, gracias por siempre andar al 100, les mando bicho, bacho y apapacho. Y los dejo con mi canción favorita, el Golden Boy, Bobby Pulido, se llama Desvelado. Si vas manejando con precaución, abróchate bien el cinturón y súbele a este rolón. Buena tarde, comadre, compadre.

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0: Fuertes declaraciones con mi novia Lucerito en la Comadre 105.5, puros éxitos. Gracias por acompañar a su compa Coco Baez en la aplicación de iHeartRadio. Oye, corazón de melón, es sábado, fin de semana, ¿y qué andas haciendo? Porque yo ando muy contento. Ando feliz. Bueno, andaba más o menos feliz, compadre, hasta que me enteré de algo, y es que yo te traigo el chisme. Y se trata de los Acosta, mis poderosísimos Acosta. Y es que la neta anda en el ojo del huracán, papuchón. Recordemos que mis Acostas pues eran uno de los grupos más sólidos dentro de la música mexicana. Pero ¿qué pasó? Algo por ahí se desató. Y es que se separaron, comadre. Sí, se separaron. Bueno, eso pensábamos nosotros, pero resulta que siempre no, comadre. No, hombre, y la cosa realmente está muy fuerte. Y es que Sergio Acosta, tecladista y fundador de los Acosta, no solamente anunció su salida, sino que convocó una rueda de prensa para decir que va a proceder formalmente contra sus hermanos por amenazas y además por daño patrimonial. Varios millones de pesos está pidiendo. ¿Cómo pago? Pues a la destitución, lo sacaron realmente por la puerta de atrás. No sé en qué vaya a terminar todo esto, solamente te digo algo. Ojalá que no se pierda el legado musical de los Acosta, ni que empiecen a tener problemas con el nombre, que... ay, probablemente pasará. Han sido una institución que ha marcado generaciones y que ha dejado unos temazos que pa' que te cuento. Pero bueno, sea como sea, nosotros los queremos mucho y por eso los tenemos aquí, en La Comadre 105.5, puros éxitos. Sígueme en Instagram, arroba Coco Baez, y sonríe porque para ver caras feas, ya está la de tu vecina chismosa. Buena tarde, comadre, compadre.
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Los poderosísimos temerarios, tu infame engaño. En la comadre 105.5, puros éxitos, CNI Hard Radio. Oye, corazón de melón, si vas manejando con precaución, abróchate bien el cinturón. Lluvia, ¿qué digo lluvia? Tremendo aguacero en algunas zonas de la capital poblana. Por favor, maneja con mucho cuidado, con precaución, abróchate bien el cinturón. Y gracias por acompañar a tu compa Coco Báez. Abrazo para mi querido Raúl Espinosa, mi Raulito. Dice, andamos aquí por la zona del entronque, papi, y un tremendo aguacero, hay que maneje con cuidado toda la banda. Y sí, a mis taxis de aplicación, a los amigos del Rutas, con mucho cuidado. Yo los acompaño con buena música. Aquí anda su compa Coco Báez en la comadre 105.5, puros éxitos. Y en la aplicación de iHeartRadio. Cerramos con una rola buenísima. Se llama El Amor de Mi Vida. Adictiva.

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Ya son las 4 de la tarde con 10 minutos. Si vas manejando con precaución, abróchate bien el cinturón, papito. Tenemos lluvia fuerte en la capital. Maneja con mucho cuidado. Vámonos con los Superlamas. Se llama Bote de Cerveza.

0: Es Grupo Firme, se llama Modo Difícil con Frontera en la Comadre 105.5. Puros éxitos. Descarga la aplicación iHeart Radio y escúchanos donde quieras, corazón de melón. Tarde de lluvia en la capital poblana, maneja con cuidado, abróchate bien el cinturón, maneja con precaución. 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Puros éxitos. Y en iHeart Radio, sígueme en Instagram, arroba Coco Baez. Buena tarde, comadre, compadre.
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Los Invasores de Nuevo León, no más los recuerdos. En la Comadre 105.5 puros éxitos y en la aplicación iHeartRadio. Comadre, gracias por acompañar a tu comba Coco Páez. Le mando un abrazo muy especial a mi querida Cintia González. Oye, mi Cinti, gracias por reportarte conmigo, mi amor. Le mando un abrazo, dice Coquito, se nos vino fuerte la lluvia, pero es buena ocasión para echarnos un cafecito, ¿gustas? Ay, mija, así como no. Un cafecito con Van a esta hora, pase usted para adentro, hombre. Aparte es fin de semana, se vale pecar, comadre. Así que al igual que mi querida Cinti, disfruta de esta tarde de sábado, que además yo te acompaño. Con buena música llega Grupo Firme, se llama Cada Quien. En la Comadre 105.5, puros éxitos. Y en iHeartRadio, sígueme en Instagram, @cocobaez9 y la 5.

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1: Bueno.
2: Sergio.
1: Hola, mi amor.
2: Oye, te llamo para decirte que no voy a poder ir a la cena de tu cumpleaños, porque sabes que acaba de llegar una amiga de Puebla y me invitó a salir con unas amigas.
1: Pero tú me dijiste que vendrías.

Ya son las 5 con 12 minutos en La Comadre, 105.5, puros éxitos. Y en iHeartRadio te dejo con el ramito de Violeta.

0: De todas y de nadie, los dos carnales en la comadre 105.5 puros éxitos. En la aplicación de iHeartRadio, comadre, un tip te doy porque tu compa Coco soy. A ver, mi vida, te acabamos de tener lluvia intensa en la capital poblana. Te digo algo, maneja de verdad con mucho cuidado, mucha precaución. Tú, papi, si tienes que salir en este momento, revisa las llantas, revisa los limpiadores, que esté en buenas condiciones generales el auto. Acuérdate que se trata de tu vida. Y si ya andas en la calle, evita zonas encharcadas, ¿eh? Alcantarillas abiertas, y eso uno nunca sabe, mi amor. Todo sea porque te cuides y yo te quiero bien. Así que cuídateme mucho, por favor, ese tip te doy porque tu compa Coco soy. En la comadre, 105.5, puros éxitos. Y en iHeartRadio, son las 5:19. Buena tarde, comadre, compadre.
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Los poderosísimos Acosta, como una novela en la comadre 105.5, puros éxitos y en la aplicación iHeart Radio. Oye, corazón de melón, gracias por acompañar a tu compa Coco Báez en este fin de semana. 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

Cari León en la boda del Huitlacoche. La comadre 105.5 puros éxitos. Siena y Hard Radio. Oye, este Cari León que anda en medio del ojo del huracán después de no llegar a una presentación. Pero bueno, esa es otra historia. Mientras, gracias por acompañarme, papuchones. Recuerda que estoy contigo a través de redes sociales. Sígueme en el Face, búscame como el Coco Báez, locutor de 105.5, la comadre. Y precisamente yo me voy para allá. Saludos a mi querida Yolanda, Iván Sánchez, a mi compa Richis, a mi compa Pepe Ortiz, a Ismael Jiménez, a mi buen Ren, a Carlitos Bonilla, Cabello Yáñez, a mi querido Valentín Hernández. Bueno, para toda la banda, que andan siempre conmigo. Alex, no se me muevan, babuchones. En la siguiente hora yo les traigo chisme y precisamente les voy a platicar ahora sí todo el chisme de Cari León en la comadre 105.5, puros éxitos. Y en iHeart Radio, sígueme en Instagram, @CocoBaez. Buena tarde.

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